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0: esta página web en los tiempos también inciertos de la actualidad. Y en nuestra página web pueden siempre consultar todo lo que sucede en la República Checa aparte y el resto de nuestros programas que ya no nos caben en nuestra media hora, que ahora mismo es solo lunes, miércoles y viernes. Pueden ver ese viaje que ha hecho en bicicleta un checo desde Estonia a Moscú y se ha presentado en la Plaza Roja con un mensaje anti-Putin y ha puesto pegatinas contra Putin en plena Plaza Roja y frente a la sede de la antigua KGB. Ya está de vuelta. Todo eso lo pueden ver en nuestra página web, así como muchos otros materiales, como siempre. También recuerdo que este lunes es justo el día del aniversario, del 90 aniversario de Radio Praga Internacional y tendremos una edición especial. Les adelanto, yo creo que es el mensaje más antiguo, el programa, el audio más antiguo que existe de Radio Praga Internacional, lo vamos a ver, es del año 38 y una profesora habla de los derechos de la mujer en la República Checa, en Checoslovaquia, por supuesto, en aquella época antes de la Segunda Guerra Mundial, y una sesión especial también de cita con los oyentes. 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Y ahora sí, ya les dejamos con el último capítulo de nuestra serie sobre la historia de Radio Praga Internacional.
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0: Radio Praga Internacional lleva ya 90 años siendo la voz de la República Checa en el mundo. En los episodios anteriores repasamos la rica historia de esta emisora. Pero, ¿de qué habla hoy en día? ¿Cómo cuenta sus historias? Y sobre todo, ¿quiénes están detrás de la producción de sus programas?
4: Já vás dneska vítám na poradě, jenom chci připomenout, že dnešním dnem startuje projekt, který...
5: Bienvenidos a la reunión de hoy. Solo quería recordaros que hoy arranca el proyecto en el que participan tres redacciones, la segunda serie de nuestro especial sobre los checos en el extranjero. En él trabajan las redacciones en inglés, francés y checo. A ver, Til, cuéntanos, ¿qué tiene preparado hoy la redacción alemana?
6: Pues hoy estaremos completamente centrados en historias personales. Tenemos el último episodio de nuestra serie sobre los Juegos Olímpicos. Hablaremos de las mayores estrellas desde la perspectiva checa, entre ellas Anna Fernstadt. Nació en Praga, pero creció en Alemania y aún así compite representando a Chequia.
7: Nosotros en la redacción inglesa tenemos un breve comentario o más bien un resumen de lo que se sabe hasta ahora sobre la posible conexión checa en los llamados Epstein Files. Después, como mañana comienza la Berlinale y allí se proyectará una versión restaurada de la película Panel Story de Věra Chytilová, tenemos una entrevista en inglés con el crítico de cine Michal Bregant.
0: Nosotros en la redacción española tenemos una nota sobre cómo perciben los checos la corrupción y sobre la mejora de Chequia en el índice de percepción de la corrupción. Y además, una entrevista con una comediante de origen mexicano que hace stand-up en Praga. Antes trabajó también en Rusia y actuaba en ruso. Es muy interesante y ahora presenta sus espectáculos en español en Praga. Son las 9 de la mañana. En la cuarta planta del edificio de la radio checa está a punto de comenzar la reunión editorial. Alrededor de la mesa se sientan representantes de todas las redacciones lingüísticas, la checa, la alemana, la francesa, la inglesa, la española, la rusa y la ucraniana. Cada una de ellas cuenta con una audiencia fiel, formada en muchos casos por oyentes que llevan años, incluso décadas, siguiendo sus emisiones. Para muchos, Radio Praga Internacional es una de las pocas fuentes fiables de información sobre Chequia disponibles en el extranjero, además de la más cercana.
5: Así es, y eso lo confirman distintos estudios y análisis.

0: análisis. Además, cuando ocurre algo extraordinario, como sucedió durante la pandemia de COVID-19, cuando hay inundaciones o cualquier otro acontecimiento de actualidad, el tráfico de nuestra página web aumenta de forma significativa. La gente busca información. En el caso de la redacción alemana, esto es especialmente evidente. Al tratarse de países vecinos como Alemania y Austria, sus ciudadanos quieren saber qué está ocurriendo en Chequia, cómo cambian las leyes o qué acontecimientos marcan la actualidad del país. Es cierto que existen más fuentes sobre Chequia en inglés, pero en idiomas como el alemán, el español o el francés, somos sin duda una fuente muy singular y valiosa de información sobre la República Checa.
1: Unikátním zdrojem informací o České republice.
2: Así dice la jefa de redacción de la emisora, Clara Stejskalová. Sus palabras las confirma también el responsable de la redacción alemana, Till Janzer.
3: No, to je dokonce, bych řekl, náš úkol.
4: Yo diría que esa es nuestra misión, que en los temas relacionados con Chequia y Alemania o con Chequia y Austria no se oigan solo las voces de los políticos alemanes o austríacos, ni únicamente la visión de esos países, sino también la opinión de los checos. Eso es importante porque en alemán, sobre todo en la prensa escrita, esa perspectiva casi no existe. Nosotros la acercamos a diario a nuestra audiencia.
5: Informamos sencillamente de todo lo que ocurre en Chequia, pero también dedicamos mucha atención a las relaciones entre Chequia y Alemania y entre Chequia y Austria, un tema que me gusta especialmente porque no existe ningún otro medio que emita de forma regular y mucho menos a diario desde Chequia hacia Alemania y Austria. Ahora mismo estoy preparando un reportaje sobre los simulacros mensuales de las sirenas de emergencia, una especie de peculiaridad checa.
2: ¿Y eso no se hace en Alemania?
5: No, al menos no a esa escala ni con esa regularidad en todo el país. Ese tipo de temas me resultan muy interesantes, aunque también disfruto trabajando en contenidos culturales y en general en todo lo relacionado con los vínculos entre Chequia, Alemania y Austria.
2: Así habla Ferdinand Hauser.
6: Ja, ich mache einen Beitrag über betrunkene Touristen in Prag. Ja, ja, das sind wir genau die richtigen Ansprechpartner für. Hallo,
2: En 2025, Ferdinand Hauser fue galardonado con el premio checo-alemán de periodismo por un reportaje de media hora dedicado al turismo de alcohol y a sus consecuencias para la vida cotidiana de los habitantes del centro de Praga.
5: Grabé a turistas recorriendo Praga y emborrachándose, pero también hablé con personas que habían decidido mudarse del centro de la ciudad porque ya no soportaban el ruido.
2: ¿Y generó alguna reacción el reportaje?
5: Recibimos algunos correos electrónicos. La gente escribía diciendo que era terrible lo que estaba ocurriendo. Los alemanes sienten un gran cariño por Praga y yo lo entiendo perfectamente. Por eso, cuando la ciudad acaba deteriorándose de esta manera, naturalmente resulta triste verlo.
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2: ¿Qué emite exactamente Radio Praga Internacional? Y en pocas palabras, información sobre la República Checa, actual, verificada y elaborada con rigor profesional.
0: Cuando alguien busca información sobre la República Checa, suele encontrar páginas de turismo o de historia, contenidos más bien superficiales, pero es mucho más difícil acceder a información sobre lo que ocurre actualmente en el país. Ahí es donde entra nuestro trabajo. Actuamos como un puente. No pretendemos analizar cada tema o cada controversia con el mismo nivel de detalle que los medios checos dirigidos al público checo. Nuestra tarea es explicar el contexto, resumir los hechos y ofrecer una visión de conjunto que ayude a comprender la situación. Me parece una labor especialmente importante en el marco de la Unión Europea, donde convivimos muchos países, intereses y perspectivas diferentes. Ese entendimiento mutuo es fundamental. Que un francés, un belga o un suizo puedan saber qué está ocurriendo un poco más allá del Rin, es decir, en Europa Central.
2: Escuchaban a Ana Kubista. ¿Qué tipo de información ofrece entonces la emisión internacional? Por ejemplo, en francés, nos lo cuenta su colega Guillaume Narguet.
3: Puede ser política, economía, cultura, deporte, sociedad o turismo, en realidad cualquier tema, pero con la idea de mostrar la República Checa tal como es realmente. Al fin y al cabo, en Francia sí existe interés por lo que ocurre en Chequia. La distancia entre ambos países es de apenas unos cientos de kilómetros. Además, históricamente, los franceses siempre han mostrado interés por la cultura y el deporte checos. Y creo que el conocimiento que se tiene de Chequia en Francia es, en general, mayor que el que existe, por ejemplo, en el Reino Unido.
8: Noticias. El comportamiento imprevisible del presidente estadounidense Donald Trump no debe valorarse únicamente de forma negativa ni verse como una amenaza, afirmó el presidente checo Petr Pavel durante un debate con estudiantes.
2: Desde hace 90 años, Radio Praga Internacional tiende puentes entre la República Checa y el mundo, incluso con regiones muy lejanas. Un ejemplo es la redacción en español, que transmite a través del Océano Atlántico y resuena en los países de Latinoamérica. Hay una comunidad muy numerosa de descendientes de checos desde hace 100 años y más, que formaron asociaciones y clubes de inmigrantes muy activos, como saben, y muchos de ellos seguís escuchándonos. Así se mantiene viva la identidad checa y se conservan tradiciones que las familias llevaron consigo cuando se fueron de inmigrantes.

0: Hola, ¿qué tal amigos? Bienvenidos a este espacio musical de Radio Praga Internacional que les ofrece esta vez una entrevista con la cantautora argentina Valentina Sandoval. Empezamos con la canción Metamorfosis.
1: El español es uno de los últimos idiomas en los que Radio Praga Internacional todavía emite por onda corta, en este caso hacia América Latina. Sin embargo, la señal no viaja directamente desde la República Checa, sino que es recibida y retransmitida por una emisora de onda corta en Miami, Radio Miami Internacional. Gracias a la onda corta, todavía nos escuchan en países como Argentina, por radio, que está bastante lejos de Miami, o también en Chile. Nos escriben correos electrónicos y nos cuentan cómo nos reciben, qué calidad de sonido tienen. Tenemos muchos oyentes en Colombia, en México. Justo ahora estaba en contacto con dos personas que son nietos o bisnietos de algún checo que emigró allí a Colombia, era unos 80 o 100 años. Están buscando a otros familiares aquí y quieren compartir su historia. Y esto es algo muy bonito que nosotros, por supuesto, también les damos espacio a nuestra programación.
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1: Junto con la redacción en ucraniano, creada tras la invasión rusa de 2022, la sección en ruso es la segunda más joven de Radio Praga Internacional. Fue fundada en el año 2000. Por aquel entonces, el director de la emisora era David Vaughn.
3: Para ser sincero, al principio era un poco escéptico, pero me alegra muchísimo que se creara la redacción rusa. Para mí también fue una experiencia muy interesante, reunir al equipo, formar la redacción y conseguir que una sección completamente nueva, sin ninguna tradición previa, empezara a funcionar. Además, en aquel momento era una época completamente distinta. Era el comienzo de la presidencia de Vladimir Putin y mucha gente pensaba que sería un líder más moderno. De hecho, encontramos socios en Rusia y en otros países de la antigua Unión Soviética que retransmitían nuestros contenidos, tanto en frecuencia modulada como en onda media. Con el tiempo, eso fue cambiando. Pero desde nuestro lado todo seguía igual. De repente empezamos a recibir señales extrañas, como si ya no fuéramos bienvenidos allí. Hoy el gobierno ruso considera a Radio Praga un medio enemigo, pero por nuestra parte nada ha cambiado.
4: Radio Praga jako za nepřítele, ale z naší strany se nic nezměnilo.
5: V Rusku jsme oficiálně zablokovaní, ale myslím, že smím o tom mluvit.
6: En Rusia estamos oficialmente bloqueados. No sé si puedo hablar de todos los detalles, pero cuando existía lo que llamamos un espejo, es decir, un enlace alternativo a través del cual la gente podía acceder a nuestros contenidos, observábamos en los datos mensuales que de alguna manera había personas en Rusia que seguían llegando hasta nosotros. También pueden leernos o escucharnos a través de plataformas de streaming a las que todavía tienen acceso, o mediante redes como Facebook y Telegram. Además, con una VPN es posible eludir el bloqueo y entrar en nuestra página web.
1: ¿Entonces hay oyentes en Rusia?
6: Sí, hay oyentes en Rusia. Creo que realmente estamos luchando por mantener ese vínculo, porque trabajamos en unas condiciones algo diferentes. Estamos bloqueados, pero seguimos intentando llegar a la audiencia allí y lo conseguimos. Quizá a una escala más reducida, pero seguimos presentes.
1: Escuchaban a Olga Basinkevich, de la redacción rusa.

0: Radio Praga Internacional puso fin a sus emisiones en onda corta el 31 de enero de 2011. Desde entonces, toda su programación se transmite a través de Internet. Pocos saben que en el ámbito de las nuevas tecnologías, el Servicio Internacional de la Radio Checa siempre estuvo entre los pioneros. Radio Praga Internacional fue el primer medio de comunicación de la República Checa en contar con una página web. La emisora llegó a Internet ya en 1994, en una época en la que la mayoría de las personas todavía ni siquiera sabía qué significaba esa palabra. Este hito fue posible gracias a su entonces director, Dušan Palka.
1: Lo recuerdo muy bien. La primera vez que escuché hablar de Internet, había leído algo sobre el tema en las agencias de noticias y después mi actual esposa vino a verme con una presentación en la que explicaba qué era Internet, cómo podía utilizarse y para qué podía servir. Enseguida comprendí que estábamos ante una oportunidad increíble y que teníamos que aprovecharla. Precisamente en aquella época yo estaba estudiando cómo reducir nuestro presupuesto, porque alrededor del 50% se destinaba a los transmisores de onda corta, que suponían un costo enorme. Sabíamos que teníamos que encontrar otra forma de transmitir nuestras noticias.
0: Aunque han pasado apenas 3 décadas desde que Radio Praga Internacional se incorporó a la red global de Internet, el relato de Dušan Palka suena hoy casi como una historia de otros tiempos. Al principio, el acceso a la red mundial estaba disponible solo para un pequeño grupo de 5 personas. Incluso antes de que existiera la propia página web radio.cz, la emisora ya enviaba por correo electrónico resúmenes de noticias a quienes se habían suscrito para recibirlos, continúa Dušan Palka.
1: El sonido llegó varios años después. Al principio funcionaba de otra manera. Los redactores terminaban las noticias que después iban a leer en el estudio y nos entregaban los textos en disquetes, si es que alguien todavía recuerda lo que era eso. Nosotros utilizábamos esos textos, les dábamos un formato gráfico y los enviábamos al exterior por correo electrónico en versión escrita. Fue algo muy interesante. Una de las primeras reacciones que recibimos llegó de la CIA en aquella época. Resultó bastante curioso porque alguien nos escribió diciendo cuánto le facilitaba el trabajo recibir nuestras noticias en formato de texto en lugar de tener que grabarlas y transcribirlas.
0: El Servicio Internacional de la Radio Checa siempre estuvo un paso por delante. En 2007, Radio Praga Internacional comenzó a producir podcast, una herramienta muy popular actualmente. Sin embargo, los oyentes ya podían descargar programas en cualquiera de los 6 idiomas en los que emitía la emisora por aquel entonces, desde mucho antes. Como continúa diciendo el antiguo director de la estación, Miroslav Krupička.
2: Los podcasts, si mal no recuerdo, empezamos a hacerlos en 1998 o 99. En aquella época los teléfonos móviles todavía no eran inteligentes como lo son hoy y no contaban con aplicaciones sencillas para este tipo de contenidos. Se trataba de descargar los podcasts, es decir, archivos de audio, a través de canales RSS. Era un proceso algo más complicado, pero en esencia era lo que hoy llamamos un podcast. Se podía descargar cualquier parte de la programación o incluso el programa completo de 30 minutos y escucharlo en otro momento.
0: ¿Cómo reaccionaron los oyentes ante estos cambios tecnológicos?
2: Los oyentes de Onda Corta eran personas a las que les gustaba mucho escribirnos y también llamarnos por teléfono. Durante sus viajes por Europa, especialmente en los meses de verano, muchos venían a visitarnos a la emisora. Por supuesto, ese grupo fue disminuyendo porque esta afición tan antigua como la propia radio hoy ya no cuenta con tantos seguidores como antes. Pero en cuanto al público joven, ellos sí se acercaron a las nuevas tecnologías. Así que poco a poco fuimos perdiendo a una parte de nuestra audiencia, pero al mismo tiempo fuimos construyendo otra nueva.
3: jedno publikum pomalu ztráceli, ale druhé publikum jsme si budovali.
0: Hoy en día, la página web de Radio Praga Internacional recibe alrededor de 8 millones de visitas al año. A lo largo de su historia reciente, el Servicio Internacional de la Radio Checa no se ha dedicado únicamente a las noticias y la actualidad. Por ejemplo, en 2004, la emisora produjo una obra radiofónica de Václav Havel titulada Anděl Strašný, el ángel de la guarda.
4: Náhodou jsem zjistil, že ta hra existuje a že nebyla...
2: Casualmente descubrí que esta obra existía y que nunca había sido traducida al inglés, al menos eso creo, y pensé, es una obra radiofónica de 20 minutos perfecta para la programación de Radio Praga, así que decidimos llevarla a cabo.
5: Dobrý den, pan Babák.
6: Ano, to jsem já, dobrý den.
5: Jo, výborně, jsem tu správně. Můžu dál.
6: Prosím, prosím.
0: En esta grabación del año 1968 figuran los actores Jiří Sovák y Jaromír Hanzlík.
5: Já mám totiž nový boty a oni mě strašně tlačí.
6: Prosím, zde jsou mé papuče.
5: Co budete mít vy?
6: Budu v ponožkách. Mohu se zeptat?
5: Je obývací pokoj?
6: Ano.
0: ¿Y cómo suena la obra El Ángel de la Guarda en la versión realizada por Radio Praga Internacional?
7: How do you do? Mr. Babák?
8: Yes, that's me. How do you do?
7: Oh, wonderful. I'm in the right place. May I come in?
8: Of course. Of course. This way, please. Let me take your coat.
7: Guten Tag, Herr Babák.
8: Ja, der bin ich.
7: Ausgezeichnet. Bin also richtig. Darf ich eintreten?
8: Bitte. Bitte.
0: Radio Praga Internacional son, ante todo, sus oyentes. Es difícil calcular cuántas personas han formado parte de su audiencia a lo largo de sus 90 años de emisiones. Y muchos de ellos siguen manteniendo el contacto con la emisora, literalmente desde todos los rincones del mundo.
9: Also ich bin durch meinen Vater auf das Radio hören gekommen. Also ich habe ihn irgendwann mal gefragt, kann man denn da...
10: A escuchar Radio Praga me llevó mi padre. Cuando tenía unos 7 años, le pregunté si allí se podía aprender algo sobre otros países y culturas. Me dijo que, por supuesto que sí. Así que empecé a escuchar la radio. Creo que Radio Praga fue la primera emisora a la que envié informes de recepción. Después vinieron las emisoras de Corea del Sur y Taiwán.
9: KBS und RTI, also in Taiwán.
0: Así lo contaba en 2017 Clara Winkler, de Frankfurt, en Alemania. En aquel entonces tenía 20 años. También habló de su larga relación con las emisiones internacionales Romano Bayou, que durante su visita a Radio Praga Internacional recordó cómo escuchaba sus programas desde África Occidental.
11: Soy originario de Benín y escucho Radio Praga desde 2006. Enseguida empecé también a enviar a Praga informes de recepción y a cambio recibía tarjetas QSL. En la mayoría de los casos mostraban monumentos de la República Checa. Llevo más de 10 años escuchando hablar de Praga por la radio y ahora estoy aquí.
0: Los informes de recepción o tarjetas QSL que mencionó Romano Bayou son un fenómeno inseparable de la escucha de emisiones al exterior. Cuando un oyente al otro lado del mundo conseguía captar la señal de una emisora de onda corta, le informaba sobre la calidad de la recepción a la emisora. A cambio, la emisora le enviaba una confirmación de escucha, la llamada tarjeta QSL. Las tarjetas QSL ya no cumplen su función original, pero siguen siendo un vínculo entre la emisora y sus oyentes. Cada una de ellas es, en cierto modo, una pequeña obra de arte. En los últimos años, el diseño de estas tarjetas ha estado a cargo de la artista Cristina Markova. Su primera serie estuvo dedicada a compositores checos.
12: Decidí no seguir el camino de hacer simples retratos de los compositores, sino buscar una forma de expresión más abstracta. Elegí trabajar con el lenguaje visual del collage y con el papel. Mi objetivo era transmitir la sensación que me produce su música. Para mí es una gran alegría y un honor poder representar a nuestro medio público en el extranjero a través de una expresión visual. Me parece muy bonita la idea de que estas tarjetas QSL lleguen a algún lugar al otro lado del mundo y que alguien las coloque, por ejemplo, sobre su escritorio o en la nevera.
0: Así lo dice la artista Cristina Márkova. A la nueva serie de sus tarjetas QSL también podrá acceder Jorge Bustos Alarcón, de Chile. Desde 1980, cuando se convirtió en un fiel oyente de Radio Praga, ha recibido ya 466 tarjetas QSL de la emisora. Todas las conserva cuidadosamente ordenadas y guardadas en álbumes.
2: Yo tengo una tarjeta que es del 5 de junio de 1995. Una tarjeta muy hermosa y especial, sobre todo por su diseño. Una tarjeta que al moverla era tornasolada, o sea, como que le cambiaban los colores. Fue la única tarjeta que me dieron de esa forma, muy bonita, hermosa es esa tarjeta. Y ahí está el castillo de Praga, si me acuerdo bien, creo que es la entrada. Una tarjeta hermosa, hermosa.
0: Cada año Radio Praga Internacional publica una serie de estas tarjetas siempre dedicada a un tema concreto, la música checa, los deportistas o el patrimonio histórico. El tema elegido para 2026 es el 90 aniversario del inicio de las emisiones. Este programa fue realizado a partir de un guión de Jaromír Marek con dramaturgia de David Hertel. La narración ha estado a cargo de Cristina Kelnerova, Ivana Bonderkova, Gonzalo Núñez, Juan Mutoni y Daniel Ordóñez, y la colaboración en el sonido de Aleš Krupka.

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1: 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Buenos días, queridos amigos de Radio Eslovaquia Internacional. Desde Bratislava, capital de Eslovaquia, saludamos en nombre de toda nuestra redacción a todos aquellos que hoy sábado han sintonizado nuestra emisora, emitiendo desde el corazón de Europa, desde el estudio R17 de la Pirámide Invertida, comandado por nuestro colega Abdulgani Arut. Hoy, en este cálido sábado del mes de agosto, les ofreceremos, como es costumbre, la repetición de algunos temas ofrecidos durante la semana que finalizamos. Al micrófono y en nombre de toda la redacción, les hablo y saludo a un servidor, Hilar Ruidegaona y Torres. Sin embargo, y dado que hoy en Eslovaquia conmemoramos el levantamiento nacional eslovaco, empezaremos en primer lugar recordando esta efeméride, que fue la que de alguna manera permitió a Eslovaquia salir de la contienda mundial del lado de los vencedores. Así, el primer tema que les ofreceremos hoy será en recuerdo de la historia de Imrich Kardas, director en su momento del Banco Nacional Eslovaco, y que resultó alguien muy importante para que el levantamiento nacional eslovaco resultase exitoso. A continuación les ofreceremos sucintamente su biografía relacionada con este importante acontecimiento. Y a continuación les ofreceremos al menos uno de los temas ofrecidos durante la semana. Así, les repetiremos el que nos ofrecía el pasado martes Laia Gutzovichová, en el que viajábamos de su mano hasta la cueva de Harmanitz, donde entrevistaba al administrador de la misma, Luboš Hrasko. Esperamos que todo ello sea de su agrado y que se queden a pasar en nuestra compañía estos próximos minutos del fin de semana. Desde la cabina de sonido les saludo también, como les decía, nuestro técnico de sonido, Abdulgani Arut, y en nombre de toda la redacción, que lo hace de un servidor, Hilario Ruidegaona y Torres. Y ahora sí, una vez hechas las presentaciones, y dado que ya sabemos lo que vamos a escuchar, queridas amigas y amigos, les dejo en compañía a todos nosotros con lo mejor de la semana. ¡Que lo disfruten!
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0: La fachada suroeste del Banco Nacional de Eslovaquia estuvo, hasta no hace mucho, decorada con un busto discreto de Imrich Karvaš, destacado economista, primer gobernador del banco y colaborador en la resistencia antifascista al apoyar económicamente el levantamiento nacional eslovaco. A lo largo de su vida se enfrentó tanto al régimen nazi como al comunista. Los alemanes lo condenaron a muerte, siendo posteriormente también juzgado dos veces por traición bajo el régimen comunista, en 1949 y 1958. Finalmente, fue homenajeado con una estatua de gran tamaño inaugurada en un acto oficial con la presencia de políticos, familiares, el gobernador del Banco Nacional Eslovaco, Peter Kazimir, y el autor de la obra, Stefan Papcho. Imrich Karvaš nació en Varsany el 25 de febrero de 1903 y se trasladó de pequeño a Holich con su familia, donde terminó la escuela primaria. Tras estudiar Derecho en la Universidad Comenius de Bratislava, se interesó por el Derecho Económico y amplió estudios en París y Estrasburgo. A su regreso, combinó la docencia con la participación en instituciones económicas y bancarias. Ocupó cargos relevantes como el de secretario de la Cámara de Comercio del Instituto Nacional de Economía y también fue vicepresidente del Instituto de Exportación en Praga. En 1937 dio una gira de conferencias por Estados Unidos y con solo 35 años fue nombrado ministro de Industria, Comercio y Artesanía en el gobierno checoslovaco. Durante la Segunda Guerra Mundial, el presidente Josef Tiso nombró a Imrich Karvaš gobernador del Banco Nacional de Eslovaquia, a pesar de que Karvaš no compartía la ideología del régimen ni quiso afiliarse nunca al partido en el poder. En sus memorias, Karvaš relata que advirtió a Tiso de que no era la persona adecuada por su pasado checoslovaco, su afiliación masónica, su esposa checa y evangélica y sus ideas y convicciones socialistas. Aún así, Tiso valoró su profesionalidad y lo nombró para un cargo del que solo él podía destituirlo. Desde su posición, Karvaš colaboró discretamente con la resistencia mientras trabajaba por la estabilidad económica del país. Así, el profesor Imrich Karvaš permaneció en este cargo hasta su detención por la Gestapo en septiembre de 1944. Imrich Karvaš era visto como un experto respetado incluso por círculos económicos y autoridades de la Alemania nazi. Aunque parecía apoyar la integración económica de Eslovaquia con Alemania, algo lógico dada su dependencia económica, en realidad Karvaš, junto con otros economistas como Peter Zadko, llevaba a cabo una política ambigua, ocultando sus verdaderas intenciones frente al régimen alemán. He aquí un breve extracto del libro del director del archivo del Banco Nacional de Eslovaquia, František Hudiak.
1: La dirección del banco, encabezada por Imrich Karvaš, intentó reforzar la estabilidad de la moneda mediante la creación de reservas de divisas y oro, logrando salvar las reservas de oro para la renovada República Checoslovaca. En 1941 y 1945, el Banco Nacional Eslovaco adquirió 5,7 toneladas de oro mediante varias transacciones con el Banco Imperial de Berlín y el Banco Nacional Suizo de Berna, a las que se sumaron 1,4 toneladas de oro extraído en Eslovaquia en 1944. Por orden de Imrich Karvaš, estas reservas de oro se depositaron en bancos suizos. En el Banco Nacional Suizo de Berna y en el Banco de Pagos Internacionales de Berna se depositaron 7.107 kilogramos de oro. Además, durante el levantamiento nacional eslovaco, parte del oro monetario, 157 kilogramos, junto con el oro industrial y otros metales preciosos, fue evacuado de Banská Bystrica a Moscú y depositado hasta 1946 en el Banco Estatal. El Banco Nacional, por orden de Imrich Karvaš, ocultó las reservas reales de oro monetario. En los informes semanales, así como los balances del banco, en el lado del activo, bajo la partida oro, divisas y valores extranjeros asegurados en oro, solo se contabilizó oro con un peso total de 1,4 toneladas.
0: En 1944, Imrich Karvaš inició una nueva etapa como figura clave en la resistencia eslovaca. Además de su papel como gobernador del Banco Nacional, fue nombrado director de la Oficina Suprema de Abastecimiento, desde donde reguló la distribución de recursos, materias primas y precios, intentando mantener el equilibrio entre las necesidades del Estado, la población y de la Alemania que los tutelaba. Aprovechando su posición, comenzó a trasladar fondos y recursos a la región central de Eslovaquia para apoyar el futuro levantamiento nacional. Muchos de sus colaboradores eran miembros de la resistencia o afines a sus ideas. En marzo de 1944 ordenó trasladar 2/3 del dinero en circulación a sucursales del banco en zonas clave. También gestionó la redistribución de productos escasos y aceleró el envío de combustible y materiales tras los bombardeos de la refinería Apolo. Ante la falta de almacenes adecuados, impulsó la entrega directa a la población de reservas alimentarias para 3 meses, garantizando así el sustento tanto de civiles como de partisanos.
1: Mi padre intentó proteger a la familia lo máximo posible de la influencia política. Y en casa no se habló de estas cosas hasta más tarde. Cuando mi padre preparaba la revuelta, la familia no sabía absolutamente nada de ello. Lo sé por lo que me han contado, pero conozco los detalles gracias a haber vivido con mis padres desde los 50 años y al hecho de que era el único de los hermanos que seguía viviendo con ellos. Mis hermanos ya se habían independizado, así que mi padre me contó los recuerdos que de alguna manera tenía la necesidad de sacar fuera.
0: Las conexiones de Imbrich Carvas con la resistencia y sus posibles actos de sabotaje económico fueron vigilados por los servicios secretos nazis, que esperaban el momento para arrestarlo. Ese momento llegó con el estallido del levantamiento nacional eslovaco, y Carvas fue detenido el 3 de septiembre de 1944 por orden del general de las Waffen-SS, Gottlob Berger. Primero fue encarcelado en Viena, bajo condiciones relativamente aceptables, pero luego trasladado a Brno, donde los interrogatorios se intensificaron y su situación empeoró. Al no obtener pruebas concluyentes, fue enviado a la terrible prisión de Moabit, en Berlín, en enero de 1945, donde sufrió condiciones duras y tuvo que acostumbrarse a los bombardeos regulares de los aliados. Los interrogatorios pasaron de ser moderados a violentos en la Oficina Central de Seguridad del Reich, lo que le causó daños físicos permanentes en los ojos y en la vista, epilepsia y graves secuelas psicológicas.
1: Le costaba mucho recordar la situación que se produjo en 1944, cuando tenía que unirse a la insurrección y los alemanes lo capturaron mientras intentaba huir. Fue interrogado por la Gestapo, primero en Viena, luego en Brno y después en Flossenbürg, Dachau y otros campos de concentración. Recordaba los duros interrogatorios en Brno, durante los cuales le llegaron a aplicar agujas por el cuerpo, lo que en aquella época se consideraba una tortura insoportable, ante la cual la gente perdía el sentido. Lo rociaron con agua fría y él rezaba a Dios y se encomendaba a él, lo que le ayudó a sobrevivir a aquellos tormentos y a no revelar nada relacionado con la preparación del levantamiento y el levantamiento en sí. En ese momento, lo que más se le reprochaba era haber escondido oro en bancos suizos.
0: A finales de febrero de 1945, un tribunal especial nazi condenó a Imbrich Carvas a muerte en la horca por su participación en el levantamiento y en actividades antialemanas. Sin embargo, lo mantuvieron vivo por ser un prisionero valioso para posibles intercambios o para obtener información sobre figuras importantes del Estado eslovaco, entre ellas la del presidente Tiso. Tras pasar por los campos de concentración de Flossenbürg, Dachau y Reichenau, fue incluido en un grupo de prisioneros de alto valor, formado por antiguos nazis y aliados caídos en desgracia tras el intento de asesinato de Adolf Hitler. A finales de abril de 1945, fueron trasladados a Niederdorf, en los Alpes italianos, donde su vida corría cada día peligro, hasta que a principios de mayo fueron liberados por las fuerzas aliadas. Carvas se recuperó en la isla de Capri hasta junio de 1945, cuando regresó a casa pasando por Roma. Iván Carvas continúa.
1: Los campos de concentración no le hicieron mucho bien a su salud. Regresó a casa, se fue con 84 kilos y volvió como un hombre atemorizado con solamente 48 kilos. Con todo, cuando regresó a casa, volvió al trabajo. Era profesor en la universidad y siguió dando clases. Pero en 1949, siendo decano de la Facultad de Derecho y cuando daba clases fuera de Bratislava, fue encarcelado por el régimen comunista por primera vez. Yo nací en 1943 y en 1949 ya me daba cuenta de todo. Pueden imaginarse que un niño que se queda de golpe sin padre se muestra muy sorprendido, pero no supe nada hasta que llegamos a los Tatras, a donde llegamos cuando nos expulsaron de Bratislava en 1953 y donde vivimos hasta 1957. En 1958 lo encarcelaron por segunda vez, pero eso ya fue demasiado, incluso para él. Firmó todo lo que le dieron para firmar y al final lo convirtieron en el líder de un grupo de 10 personas que fueron juzgadas en un proceso monstruoso. En este proceso, mi padre, como líder, fue condenado a 17 años de prisión por traición y espionaje.
0: Iván Carvas recuerda el arresto y encarcelamiento de su padre, Imbrich Carvas.
1: Me quedó muy grabada la imagen del arresto en 1958. Por aquel entonces ya vivíamos en un apartamento de una sola habitación en la calle Vainorska de Bratislava. En 1958, a las 5 de la mañana, varias personas vestidas con abrigos de cuero llamaron a la puerta. Fui yo a abrirles porque mi padre y mi madre ya eran un poco mayores, y cuando abrí, irrumpieron en la casa y empezaron a registrar todo el piso. El resultado del registro fue muy triste, porque se llevaron a mi padre. Fue terrible. Quien no lo haya vivido no se lo puede imaginar. ¿Qué tipo de registro es ese en que alguien irrumpe en tu casa y empieza a registrar tus cuadernos para ver si hay algo? Y como no encontraron nada, se marcharon enfadados con mi padre. Eso es lo que me quedó, que se lo habían llevado a la cárcel. En 1960, afortunadamente, hubo una amnistía para los presos políticos en toda Checoslovaquia. El presidente era entonces Novotny. El 9 de mayo se declaró la amnistía y mi padre volvió el 10 de mayo llamando a la puerta. Tuve la suerte de ser joven y me permitieron, aunque estaba en prisión preventiva, sentarme con él, y entonces me susurró que tuviera cuidado. Tenía el brazo roto, lo liquidaron físicamente. Imagínese a una persona que ya estaba prácticamente ciega en aquel entonces. La destrozaron por completo, tanto mental como físicamente, y por eso volvió completamente desolado.
0: En 1969, Imbrich Carvas fue rehabilitado totalmente y se retiraron todos los cargos de traición y espionaje de 1958. Este destacado economista eslovaco, salvador de las reservas de oro eslovacas y financiador del levantamiento nacional, vivió con una pensión modesta hasta su muerte el 20 de febrero de 1981 tras sufrir un tercer infarto. Posteriormente, y por su contribución a la democracia y a los derechos humanos, recibió varias condecoraciones póstumas, entre ellas la Orden de Tomáš G. Masaryk en 1991, concedida por Václav Havel, y la Cruz de Privina en 2001 por parte del presidente eslovaco Schuster. La Universidad Económica de Bratislava otorga desde 1998 una medalla con su nombre, y una calle de Bratislava lleva también su nombre, calle en la que se encuentra el Banco Nacional de Eslovaquia. En el acto de inauguración de su estatua, el gobernador del Banco Nacional, Peter Kazimir, destacaba que Carvas fue un hombre de principios adelantado a su tiempo, al que, con este acto, se le devuelve y reconoce, al menos simbólicamente, el justo lugar que le corresponde en la historia eslovaca. Antes de ofrecerles un segundo tema de lo mejor de la semana, oigamos una canción, interpretada por la cantante Peja, lleva por título Za tebou, tras de ti.

0: Acaban de escuchar al cantante Pega interpretándonos un tema titulado That You Bow, tras de ti.
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0: Ahora os llevaremos a hacer una ruta tanto en la superficie como bajo tierra, ya que así es como se conoce a la cueva de Harmanet. Antes de llegar a la entrada de la cueva, hay que superar un desnivel de 260 metros y una vez dentro, subir 1088 escalones. El punto de partida es el aparcamiento de la localidad de Horní Harmanet, cerca de Banská Bystrica. La cueva de Harmanet se encuentra en la cordillera de Veľká Fatra, sobre el valle de Harmanet, en la ladera norte de la colina de Kotolnica, a una altitud de 828 metros sobre el nivel del mar. Durante los meses de verano, la cueva abre 6 veces al día y desde septiembre hasta finales de octubre, 4 veces al día, excepto los lunes. Durante la visita es posible disfrutar de una interesante explicación de los guías turísticos. El administrador de la cueva de Harmanet, Ľuboš Hraško, nos llevó a visitarla.
1: El sendero hacia la cueva de Harmanet es toda una experiencia, ya solo por el esfuerzo físico que supone, sobre todo con este calor, y te sorprenderá también el nuevo sendero didáctico que actualizamos hace un mes.
0: Hay una novedad reciente en el camino hacia la cueva de Harmanet. Bosques y árboles, tercer panel didáctico. Aquí predominan los bosques de hayas.
1: Sí, aquí hay bosques de hayas autóctonos cuya tala se interrumpió tras el descubrimiento de la cueva, así que esta masa forestal tiene actualmente entre 100 y 150 años. Antes, estos bosques de hayas se utilizaban principalmente para la producción de carbón vegetal y la madera se transportaba por canales o sumideros secos o húmedos, los llamados de Riznia, uno de los cuales se puede visitar aquí, frente al valle de Raketovo.
0: Ahora estamos bajo un gran toldo. ¿Para qué sirve?
1: Sirve para proteger de la caída de material procedente del teleférico de carga, que aquí cruza el sendero de acceso a la cueva. Pues bien, este teleférico se encarga del abastecimiento de la cueva de Harmanet, tanto de mercancías como, en ocasiones, de material de construcción.
0: Es un sendero agradable, incluso tenemos barandillas aquí y allá, pero hay guijarros y raíces, así que hay que tener mucho cuidado y mirar bien por dónde pisas.
1: Cuando hay un grupo grande, la gente habla, por lo que no se ven los animales que ya son muy tímidos. Recientemente tuvimos aquí una gamuza alpina que se extravió desde la Veľká Fatra, Gran Fatra, en cuyo límite nos encontramos. Vino directamente desde el valle de Gallerska y estuvo prácticamente todo el día haciendo alarde ante los visitantes.
0: Ya hemos llegado a las partes interiores de la cueva. Hay una entrada enorme. A esta parte de la cueva se la conoce como el salón. Bajamos por las escaleras. ¡Qué maravilla! Vemos que también está iluminada.
1: La cueva está iluminada desde 2012 con lámparas LED instaladas gracias a fondos europeos y también contamos con una nueva barandilla de acero inoxidable en el interior.
0: Señor Hraško, ahora nos encontramos ante una decoración cavernícola muy bonita. Es un auténtico placer para la vista. ¿Dónde estamos y qué es lo que vemos?
1: Hemos entrado en la primera parte abierta al público de esta cueva, la casa del descubridor, a la que el propio descubridor accedió por primera vez. Aquí la sorprendieron, al igual que a nosotros, las primeras formaciones de estalactitas, diversas estalagmitas, estalagnatos y filamentos que colgaban del techo, que lamentablemente no se han conservado hasta hoy, ya que son frágiles y se rompieron durante un tiempo de apertura al público de la cueva.
0: De vez en cuando nos cae algo encima, pero hay que tener cuidado con la cabeza. A veces incluso hay que agacharse para evitar lesiones.
1: Porque hay algunos techos que son un poco más bajos y, si los modificáramos demasiado, acabaríamos dañando la cueva. Así que en algunos puntos hay que agacharse un poco. En la propia cueva hay pasillos de hormigón con una superficie antideslizante bastante buena, pero hay bastantes escalones. Se recorren 1088 escalones, así que subimos, bajamos, subimos, bajamos. Y la cueva también se conoce como un sendero turístico tanto en la superficie como bajo tierra.
0: Algunas de las formas a que nos recuerda este paisaje rocoso la decoración sinterizada.
2: Niektoré tvary, ktoré nám sintrová výzdoba pripomína.
1: Por ejemplo, aquí delante tenemos a estos amantes eternos, que hay una estatua de la Virgen, un de avispas, la figura del soldado Schweik, un chino, el pequeño castillo de Bojnice, un pececito dorado, un oso picado por las abejas y un perro con la vela en la nariz. Aquí hay algo curioso, se ven estos antiguos pilares caídos que llevan aquí entre 10.000 y 15.000 años, ya que la cueva estuvo cubierta de hielo en el pasado, en algún momento de la edad de hielo, y ese hielo al expandirse rompió, como es lógico, esta decoración de estalactitas y estalagmitas. Lo que vemos es la decoración que ha crecido en los últimos 10.000 años.
0: Pero la cueva es mucho más antigua.
2: Jaskyňa pred dvomi rokmi sa spravilo datovanie.
1: Cueva. Hace dos años se llevó a cabo la datación de los sedimentos de la cueva, cuyos resultados por fin se han publicado y nos han revelado que dichos sedimentos tienen una antigüedad de 5 millones de años.
0: En otra parte de la cueva entramos en una sala con un techo alto.
2: Ktorý sa nazýva Bielý gotický dom.
1: Se llama Cúpula Gótica Blanca, nombre que debe a la decoración de estalactitas blancas que hay aquí. Michal Batsurik descubrió esta cueva en 1932, justo aquí donde estamos ahora, en la Cúpula Gótica Blanca. En aquella época la cueva ya continuaba más allá, a través de una estrecha grieta. Unos años más tarde, Ondroušek y Kovalčík ampliaron esa grieta y descubrieron otras salas mucho más grandes a las que nos dirigiremos ahora.
0: Debajo hay un gran precipicio, así que cuidado, no nos asomemos demasiado por la barandilla. Pero el camino es ancho y el sendero está en perfectas condiciones, así que seguimos adelante. Ya nos hemos refrescado, es decir, aquí ya tenemos esos 6 grados aproximadamente.
1: Ya estamos a 6 grados, nos encontramos a unos 100 o 150 metros de la entrada y aquí la temperatura se mantiene constante durante todo el año.
0: Señor Hraško, ya hemos bajado.
2: Zostúpili sme do najnižšej sprístupnenej časti tejto jaskyne.
1: Hemos descendido hasta la parte más baja accesible de esta cueva. Nos encontramos a 30 metros por debajo del nivel de la entrada y, sobre nosotros, hay una capa de roca caliza de 70 metros de espesor. Nos encontramos en el lecho de la cueva, que recibe este nombre porque, probablemente, en un pasado lejano, por aquí discurría agua.
0: Veo que por encima de nosotros hay un sendero que sube, una pasarela con barandilla. Así que no subiremos por la misma ruta, sino por otro sitio.
1: Sí, volveremos sobre nuestros pasos. Algunas partes las recorreremos dos veces, otras serán nuevas.
0: Ya he bostezado un par de veces hace un momento. Se ha confirmado lo de los bostezos en la cueva.
1: Los bostezos en la cueva se deben a que en ella hay un poco menos de oxígeno, aproximadamente un 5% menos, y más dióxido de carbono, por lo que uno se siente un poco mareado, aunque muy ligeramente, y por eso también bostezamos un poco.
0: No se debe a que la gente se aburra, porque la explicación de vuestros guías siempre es interesante. Pero al menos ya hemos aclarado este fenómeno físico. Ahora el camino nos lleva de nuevo hacia arriba. Estoy mirando las escaleras.
1: Sí, subimos por las escaleras y llegaremos a la sala más larga, llamada la Cúpula Laberíntica, que mide 100 metros y se llama así porque, cuando los descubridores entraron ahí, lo hicieron a través de una estrecha grieta de la que olvidaron dónde se encontraba y estuvieron deambulando por ahí unas 6 horas hasta que lograron salir.
3: Y esto ha sido todo por hoy, queridos oyentes de Radio Eslovaquia Internacional. Esperamos que el programa haya sido de su agrado. Desde este lado del micrófono y en nombre de toda la redacción, se despide Hilaire Ruiz de Gaona y Torres, con Abdulgani Arut desde la cabina de sonido. Y por supuesto, dando las gracias también a nuestro asesor musical, Radomir Meša, que es quien nos ha puesto la música del programa. Y ahora sí, amigos, ha sido un placer acompañarles en este agradable sábado del mes de agosto. Te esperamos mañana con otra edición de nuestro programa Charlando con los Oyentes, que en esta ocasión correrá a cargo de José Portuondo. Un saludo, gracias por su atención y muy buen fin de semana a todos. Hasta muy pronto.

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3: Puerto, esperando a la familia de Sirek.
4: Oui,
3: c'est par là.
4: Ah, je les vois.
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6: Bienvenidos al flash informativo de Radio Francia Internacional. Aquí en París ya es la 1 de la mañana del domingo 30 de agosto. En los controles técnicos nos acompaña Fabián Ily. Noticias.
7: Ubaldo Bravo.
6: Estados Unidos anuncia que dará a Nepal 3,6 millones de dólares en ayuda humanitaria tras las gigantescas inundaciones del miércoles. Más temprano, Nepal permitía el acceso de ayuda extranjera en las zonas afectadas para realizar operaciones específicas, como la identificación forense y realizando pruebas de ADN. En su último balance provisional de este sábado, las autoridades cuentan al menos 682 muertos y 3.000 desaparecidos. El Organismo Internacional de Energía Atómica alerta que una central nuclear ucraniana se quedó sin suministro eléctrico necesario para su enfriamiento. Sigue en funciones, pero depende de generadores diésel de emergencia. Rafael Grossi, director de ese organismo internacional, recordó la importancia de una red eléctrica fiable y rutas seguras de suministro de combustible para la seguridad y la protección nuclear. En Islandia termina la votación para saber si el país retomará las negociaciones de integración a la Unión Europea. Podrían pasar varias horas antes de conocer los resultados, que las encuestas anuncian como muy ajustados.
8: Kjære alle sammen. I går morges klokken 06:35 døde Hans Majestet.
6: Usted escucha al nuevo rey de Suecia, Haakon VIII, en su primer discurso dedicado a la memoria de su padre, quien falleció este viernes. Estamos en duelo, pero al ver que tantas personas comparten nuestra pena, nos da consuelo y fuerza, dijo Haakon VIII. Aún no se conoce la fecha de los funerales oficiales, pero este sábado unas 20.000 personas pasaron por el Palacio Real de Oslo, dejando auténticas montañas de flores. En Ecuador, el exministro José Serrano es encarcelado en una prisión de máxima seguridad. Se le investiga de presunta participación en el asesinato del candidato presidencial Fernando Villavicencio. Serrano, el hombre fuerte de la política de seguridad de Rafael Correa, rechaza que se le vincule a ese crimen que fue ejecutado presuntamente por la banda criminal Los Lobos, según la...

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1: Un estudio en Chile revela que el consumo de edulcorantes altera la microbiota y el metabolismo, y estos efectos dañinos se transmiten hasta los nietos. Ivonne Sánchez.
2: La sucralosa y la stevia suelen presentarse como alternativas al azúcar, pero una investigación de la Universidad de Chile observó en modelos animales que estos edulcorantes pueden alterar la microbiota y generar cambios genéticos y metabólicos, e incluso estos efectos se transmiten a la primera y segunda generación. Francisca Concha, académica de la Universidad de Chile, participó en esta investigación.
3: Bueno, este estudio, lo más importante que nosotros quisimos evaluar fue si es que los edulcorantes no nutritivos consumidos por los padres podrían generar efectos en los hijos y en los nietos de los consumidores, sin que los hijos y los nietos hayan consumido directamente los edulcorantes, sino solamente a través de la exposición de los padres. Nosotros quisimos evaluar si los consumidores como la descendencia presentaban alteraciones tanto en la microbiota intestinal como en la expresión de marcadores inflamatorios. Nosotros lo que observamos es que tanto los consumidores como los hijos y los nietos presentaban alteraciones en la microbiota intestinal y también en la expresión de algunos genes relacionados con la inflamación, tanto en hígado como en intestino, y que estos efectos eran especialmente mayores para los que consumieron sucralosa y su descendencia, mientras que con la stevia se observaban algunos efectos, pero estos efectos eran más leves.
2: ¿Cómo fue que procedieron? ¿Cómo llevaron a cabo este estudio?
3: Bueno, lo que nosotros hicimos fue tomar animales, ratones, y a la primera generación les dimos tanto a un grupo sucralosa, a otro grupo de stevia y a otro grupo, era el grupo control, que solo consumió agua. Consumieron estos edulcorantes por alrededor de 16 semanas, pero con dieta control. De esta manera, la idea era ver cuáles eran los efectos del consumo de estos edulcorantes mientras se mantiene una dieta estándar, no una dieta alta en grasas, que muchos, varios estudios ya previamente han observado un poco la relación entre el consumo de edulcorantes y una dieta alta en grasas. Entonces, nosotros quisimos como reflejar una situación en la cual se consume edulcorantes no calóricos o no nutritivos y también con una dieta normal, que en el fondo es como la situación que más ocurre en los seres humanos. Luego de que pasaron alrededor de 16 semanas, lo que nosotros hicimos fue cruzar los ratones, tanto machos como hembras, que consumían o sucralosa o stevia. Cada uno se cruzaron como con los ratones del mismo grupo, y entonces se obtuvo la primera generación F1 o los hijos. Y a estos también los seguimos a lo largo de toda su vida, y estos ratones a los hijos los cruzamos entre ratones y ratonas que correspondían al mismo grupo de tratamiento, y se generó esta tercera generación. Aquí, como te decía, evaluamos tanto la microbiota intestinal, los ácidos grasos de cadena corta y también genes que se relacionan con inflamación, tanto en intestino como en hígado.
2: Bueno, ustedes sobre todo trabajaron con dos tipos de edulcorantes, la sucralosa y la stevia. ¿Y qué efectos vieron entonces en el organismo? ¿Qué efectos dañinos?
3: Nosotros, bueno, observamos principalmente alteraciones en la microbiota intestinal, tanto en los que consumían sucralosa como stevia, como también en la descendencia. Estos estudios fueron más pronunciados con la sucralosa que con la stevia, y se observaron hasta la tercera generación. También observamos que todas las generaciones presentaban una menor concentración de ácidos grasos de cadena corta, que son metabolitos producidos por la microbiota intestinal al fermentar la fibra dietética. Y estos metabolitos tienen efectos antiinflamatorios. Mejoran, por ejemplo, la barrera intestinal, y además también participan en el control del metabolismo. Por lo tanto, que estos metabolitos disminuyan sería un efecto negativo. Y además, también tanto los hijos como los nietos de los animales que consumieron tanto sucralosa como stevia presentaron leves alteraciones en el metabolismo de la glucosa, y también alteraciones en genes relacionados con la inflamación y el metabolismo, tanto en hígado.

0: como intestino. Sin embargo, de esta manera, tanto la sucralosa como la stevia generaron alteraciones metabólicas que se reflejan en cambios en la expresión génica y en la composición de la microbiota, siendo más pronunciados para la sucralosa. Que también lo más interesante es que este efecto, a pesar de que los hijos como los nietos no consumieron directamente tanto sucralosa como stevia, igual presentaron alteraciones que fueron además disminuyendo. Por ejemplo, en los nietos los efectos fueron menores que en los hijos. Entonces se observó un efecto intergeneracional del consumo de estos edulcorantes.
1: Es decir, uno de los aspectos importantes de esta investigación es que estos edulcorantes tienen un efecto, no sé si lo puedo decir así, genotóxico. Es decir, que pasa y se mantiene en otras generaciones.
0: No sé si diría que genotóxico, pero sí un efecto intergeneracional. Es decir, que a pesar de que los hijos y los nietos no consumieron directamente estos aditivos, sí presentaron un efecto. Entonces, ¿cómo se producen o por qué se producen y se observan estos efectos de la descendencia? Es ahora un poco el cuestionamiento, porque hay diferentes formas en las cuales estos efectos podrían transmitirse a las siguientes generaciones. Por un lado, a través de una alteración de la microbiota. Por ejemplo, las madres pueden transmitir una microbiota alterada a la descendencia y eso podría afectar todo el metabolismo y la inflamación de los descendientes. Y por otro lado, también podrían haber efectos epigenéticos, que con esto son modificaciones químicas que en el ADN que van a regular cómo se expresa o no se expresa un gen, y que además estas pueden ser modificables por factores ambientales. Entonces, quizás por alguna de estas vías es que se podrían producir y se podrían transmitir estos efectos. Ambas vías podrían ocurrir de manera independiente, pero también podrían ocurrir de manera sinérgica.

0: ¿Por qué es grave que los edulcorantes afecten a la microbiota intestinal?
1: Porque la microbiota intestinal, que se considera los microorganismos que viven en nuestro caso en el intestino, no solamente cumple muchas funciones para nuestro organismo. La microbiota intestinal, por ejemplo, participa en la regulación del metabolismo, participa en la regulación de la inmunidad y de esta manera alteraciones en la microbiota intestinal y un desequilibrio de los microorganismos, por ejemplo, las bacterias, puede generar y se han asociado también con diferentes enfermedades. También, por ejemplo, alteraciones en la microbiota intestinal pueden generar que nuestra barrera intestinal sea más permeable y de esta manera permitir el paso de toxinas producidas por las bacterias y entonces generar una endotoxemia metabólica en donde encontramos en sangre endotoxinas producidas por las bacterias y estas se han asociado tanto a inflamación como, por ejemplo, a una inflamación sistémica de bajo grado. Y esta inflamación sistémica de bajo grado también relaciona con la obesidad, con la diabetes y el síndrome metabólico.
0: ¿Y por qué estos edulcorantes alteran esta microbiota? ¿Qué es lo que pasa con todos estos microorganismos?
1: Bueno, depende un poco de cuál edulcorante no nutritivo nosotros queramos analizar, porque hay una gran variedad de edulcorantes y todos tienen diferente naturaleza química y por lo tanto van a actuar de maneras diferentes. En el caso de la sucralosa, la mayor parte de la sucralosa que nosotros ingerimos se absorbe sin modificaciones y además no es modificada y metabolizada por la microbiota intestinal. Pero que no sea metabolizada por la microbiota intestinal no quiere decir que no interactúe con la microbiota intestinal. Por lo tanto, al llegar la sucralosa al nuestro intestino, entonces esta puede interactuar de alguna manera con la microbiota intestinal y, por ejemplo, alterar mecanismos de comunicación entre bacterias, alterar el metabolismo de estas bacterias y de esta manera influir en la conformación de nuestra microbiota. Por otro lado, en el caso de la stevia, tiene un mecanismo de absorción y de metabolización diferente al de la sucralosa. En el caso de la stevia llega a nuestro intestino y ahí es hidrolizado por bacterias de la microbiota. Por lo tanto, hay una relación directa en la cual la stevia se relaciona con la microbiota intestinal. Por lo tanto, en ambos casos, aunque sea por diferentes vías, son capaces de alterar la microbiota intestinal.
0: Ahora, la sucralosa es un edulcorante muy utilizado. ¿Dónde la encontramos?
1: Eso depende un poco de las regulaciones de cada país. Por lo menos en Chile, la sucralosa se utiliza como un edulcorante de mesa. Se vende en gotitas para que las personas puedan endulzar té, café u otras preparaciones. También se agrega a diferentes alimentos, como por ejemplo galletas, yogur, jugos, a la pastelería. En Chile es el edulcorante, al menos la sucralosa, es el edulcorante más utilizado en alimentos.
0: Bueno, creo que se llama Splenda, ¿no? En algunos países.
1: En algunos países se llama Splenda, es que en Chile creo que no está Splenda.
0: De acuerdo, es nada más para que nuestros oyentes la identifiquen. Pues no sé si hay otro aspecto para terminar esta entrevista que usted quiera decir o recalcar un aspecto.
1: Sí, creo que es importante considerar que los edulcorantes y tener, en realidad, creo que lo más importante es no generar alarma, considerar en el fondo que los edulcorantes no son inertes, que sí generan un efecto en nuestro organismo y por lo tanto tener conciencia en el momento en el cual estos son consumidos. No consumirlos considerando que estos no nos generan ningún efecto y de esta manera como llamar un poco a la precaución, a tener conciencia de cuando se consuma, intentar disminuir el dulzor de la dieta. Y en el fondo, no pensar tampoco que como los edulcorantes generan un efecto, entonces que el azúcar es mejor, sino el objetivo es reducir el consumo de ambos.
0: Sí, o sea, lo que usted recomienda es reducir el azúcar, la sacarosa, pero entonces no sustituir con estos edulcorantes.
1: Claro, porque ocurre mucho que las personas piensan o consideran que los edulcorantes al no tener calorías, entonces se pueden consumir de manera en una mayor cantidad. Pero realmente lo que hemos observado nosotros en nuestro estudio, como también se ha observado en otros estudios, es que el consumo elevado y sostenido, crónico, en el tiempo de estos aditivos, sí genera un efecto en nuestro organismo. Por lo tanto, también se debe tener una precaución al consumirlos. Pero eso no significa que sean tóxicos, sino que estos organismos no son tóxicos, pero tenemos que tener precaución, así como las personas tienen precaución de intentar no consumir en exceso el azúcar. Entonces, en este caso es lo mismo. No porque no tengan calorías, significa que no nos generan efectos de nuestro metabolismo ni en nuestra microbiota.
0: Escuchábamos a Francisca Concha, académica de la Universidad de Chile.

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1: Y en este espacio, Manu Terradillos entrevista a la directora de emergencias de la Organización Mundial de la Salud en África sobre la actual epidemia de ébola. Lo escuchamos.
2: El virus ébola se está extendiendo por la República Democrática del Congo de manera rápida. Hasta la fecha ha dejado más de 2.500 fallecidos y de 5.000 personas infectadas. Y para hablar de la situación sobre el terreno, tenemos en Radio Francia Internacional a la doctora Marie-Roseline Bélisaire, que es la directora de emergencias de la Organización Mundial de la Salud en África y que nos atiende desde Addis Abeba, en Etiopía, donde se está celebrando el Comité Regional de la OMS para África. Doctora Bélisaire, gracias por acompañarnos en Radio Francia Internacional.
3: Es un placer.
2: Quería empezar por un balance inicial. ¿Cuál es la situación actual de la epidemia en la República Democrática del Congo? Si sigue esa tendencia al alza en el número de casos, si se está ralentizando, si son optimistas.
3: A fecha del 23 de agosto del 2026, la República Democrática del Congo ha registrado 5.584 casos confirmados y con 2.680 muertos. Y esta epidemia ahora se ha expandido en 57 zonas de salud. Como puedes ver, es una epidemia que se expande muchísimo y continúa de registrar muchos muertos en la comunidad. Eso es un indicador que nos dice que aún tenemos muchos trabajos que hacer para poder contener esa epidemia.
2: ¿Por qué este brote de ébola está avanzando tan rápido? ¿Cuáles son los factores y cuáles son las principales dificultades que las autoridades están teniendo?
3: Hay muchos factores que pueden ser utilizados para explicar esa expansión. Es como una combinación de varios factores. En primer lugar, hay que recordar que ha sido una detección tardía de los casos. Según los datos de vigilancia genómica, este brote ha empezado desde febrero, mientras que las autoridades lo han descubierto en mayo. Es decir, hemos tenido como 4 meses que la epidemia circulaba, el virus circulaba en la comunidad sin poder detectarlo. Es decir, que muchas personas permanecen varios días en la comunidad antes de ser identificadas y aisladas. Y durante este periodo pueden infectarse familiares, cuidadores y personal sanitario. Eso es un factor. El segundo es el número elevado de muertos en la comunidad. Este es probablemente uno de los indicadores más preocupantes que tenemos, porque una persona con ébola es particularmente infecciosa en las fases avanzadas de la enfermedad y después de la muerte aún más. Y seguimos viendo la comunidad que lava los cuerpos muertos y siguen infectándose. Y tenemos expansión geográfica también, que es una fuerte movilidad de las personas en esa zona. Como sabes, es una zona con minas, entonces la población se mueve para poder vender el oro u otras materiales que consigue. Y también tenemos el contexto de inseguridad y acceso muy difícil a ciertas comunidades, que eso también dificulta el acceso de los equipos de la respuesta para acceder a esta persona. Y en último lugar, tenemos también los factores comunitarios y societales, que la gente tiene como ritos funerarios, también esos son factores que hacen que la epidemia se expande. La buena noticia es que acabamos de tener unos estudios que justifica que no hay mutación del virus. Eso también, es decir, es el mismo virus que circula.
2: Quería hablarle de dos de esos temas que usted ha mencionado rápidamente. El primero de ellos es cómo está siendo la relación con las autoridades locales y con las comunidades para coordinar la lucha. Usted mismo me ha dicho, ¿no?, de esos casos de entierros de riesgo en los que se toca a los fallecidos. ¿Cómo está siendo esa coordinación con las autoridades?
3: Estamos trabajando con las autoridades locales, pero también con los miembros de las comunidades, es decir, los familiares que están afectadas por esta epidemia. Lo que hacemos es involucrar esas personas en la respuesta, formarlas de manera a que sepan que es peligroso para su salud y también que participan como actor en esa respuesta.
2: Y otro tema del que me ha hablado es el de la seguridad. ¿Cómo afecta el conflicto armado que se está viendo en la República Democrática del Congo a la respuesta a esta epidemia? Y también, ¿cómo ayuda a que esa epidemia se pueda propagar más rápidamente de lo que lo haría en una situación de seguridad?
3: Bueno, lo que puedo decir es que cada vez que hay un ataque, eso impide que los equipos de respuesta vayan al terreno. Cuando pasa un día que el equipo no puede ir al terreno, es un día de más que el virus tiene para expandirse más. Y como puedes ver, el virus ahora tiene una velocidad mayor que la que tenemos como equipos de respuesta. Así que más terreno aún tiene el virus cada vez que hay un ataque, cada vez que el equipo no puede ir al terreno para ayudar a esas comunidades afectadas. Entonces, ¿qué hacemos? Trabajamos con las autoridades gubernamentales, autoridades locales, y ellos tienen contactos con esos grupos. Y es también, me das la oportunidad de hacer también esa demanda, que tengamos como un cese, un alto. Sería como para mí una llamada a paz, que tenemos más paz en esa ciudad, más paz en esa zona este del país, para que podamos terminar con esa epidemia.
2: En estos momentos en el que estamos haciendo esta entrevista, se está celebrando en Addis Abeba el Comité Regional de la OMS para África. ¿Desde qué perspectiva se está tratando la epidemia en este congreso o en este comité?
3: Esta epidemia es una de las preocupaciones mayores de la región actualmente, y estamos aprovechando que tengamos aquí los ministros de salud, ministros de finanzas de todos los países de África, para hacer una llamada a solidaridad, a mayor solidaridad continental, porque esta epidemia la República Democrática de Congo no va a poder responder sola. Necesitamos que todos los gobiernos, todos los países trabajen como una sola persona, juntos, todos, para que pueda apoyar. Esta tarde vamos a tener como una sesión sobre la epidemia, y ahí vamos a hacer como una llamada a solidaridad continental, también una llamada a más fondos domésticos, una llamada también a más fondos del Fondo Africano de Respuestas, y estamos aprovechando para solidarizar todo el mundo con la República Democrática del Congo, pero también para decir a los ministros de salud que la respuesta a emergencia es muy importante, pero más importante es la preparación de esos países para poder responder cuando un evento se presenta.
2: ¿Y cuáles son las prioridades de la OMS ahora, en estos momentos, a la hora de combatir esta epidemia?
3: Para combatir la epidemia, nuestra prioridad sigue siendo la protección del personal de salud en el terreno. Como sabes que esta epidemia ha costado la vida a más de 50 personal de salud en la República Democrática del Congo. Y la segunda prioridad es la vigilancia, que debemos reforzar muchísimo, 10 veces más. Estamos trabajando con todos los socios para reforzar la vigilancia sanitaria alrededor de la epidemia. Eso quiere decir aumentar el porcentaje de seguimiento de contactos, aumentar la vigilancia en puntos de entrada, de salida y puntos de control, y también aumentar la vigilancia con los laboratorios. En tercer lugar está el manejo de casos, que es muy importante. Ahora tenemos más de 49 centros de tratamiento de ébola, pero aún no es suficiente, porque con la vigilancia esperamos encontrar más casos en la comunidad, porque estamos iniciando la búsqueda activa de casos en la comunidad. Y tenemos que tener números de camas necesarias para poder tratar a esas personas cuando los encontramos en la comunidad. Y en cuarto lugar está la prevención y control de infección, no solamente en las instituciones estatales, sino también en las privadas, porque ahí sigue yendo la comunidad a estos centros. Es importante que tengan los materiales necesarios para protegerse. Y en quinto lugar, trabajar junto con la comunidad. Considerar la comunidad como un socio particular y hacer que su confianza aumente en la respuesta, y es que podemos trabajar juntos.
2: Esta epidemia está provocada por el virus Bundibugyo, para el que no existe todavía ninguna vacuna específica aprobada. ¿Cómo está la situación al respecto? ¿Qué esperanza ofrecen los ensayos de tratamientos y de vacunas que se están realizando en la actualidad?
3: Puedo decir que hay buena esperanza, Y de momento, como sabes, hay una vacuna que posiblemente va a empezar la fase clínica 2. Ya ha empezado la fase clínica 1 y estamos esperando en 4 a 6 o 9 meses que tengamos una vacuna específica para el virus Budimbujo. Pero tenemos también una vacuna que ya es homologada para el virus Ebola Zaire. Esta vacuna ahora se va a utilizar en un ensayo clínico de fase 3 para ver si hay como protección cruzada. Y este ensayo clínico va a empezar en unos días. Ya hemos obtenido que el ICG, que es la coordinación global que maneja esta vacuna, ya ha dado 20.000 dosis de vacuna para ese ensayo clínico de fase 3 y 50.000 dosis para la protección de personal de salud. Así que esperanza hay y estamos trabajando muchísimo para que podamos ver una vacuna específica pronto.
2: ¿Es usted optimista en cuanto al control de esta epidemia? ¿Hay posibilidades de que se extienda? Sé que ha habido algunos casos en Uganda, pero que se extienda más, que pueda llegar a Europa, como se ha llegado a plantear. ¿O es usted optimista respecto al hecho de que se pueda controlar?
3: Sí, soy optimista al hecho de que se pueda controlar, pero existe también el riesgo de propagación a otros países, como ya ha sido Uganda, y ahora tenemos también la República Centroafricana, que está muy a riesgo, y también sigue siendo el Sudán del Sur, que está también muy a riesgo. En esos países han empezado su preparación de manera a poder enfrentar en caso de que haya importación de un caso de Ebola. En esos países ya han laboratorios se han preposicionado, manejo clínico también se ha preposicionado. Estamos apoyando mucha formación del personal de salud de poder dejar esos casos sin infectarse y también preposicionar todos los equipos de protección individual. Sí, tenemos esperanza y soy muy optimista de que el virus se puede controlar con todas las medidas que estamos poniendo en marcha, pero al mismo tiempo tenemos que estar muy preparados en los otros países a caso de que haya importación.
2: Doctora Marie-Roseline Bélisser, directora de Emergencias de la Organización Mundial de la Salud en África, gracias por haber atendido a Radio Francia Internacional.
3: Gracias a vosotros.

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4: Bienvenidos al Flash Informativo de Radio Francia Internacional. Aquí en París ya es la 1 de la mañana del domingo 30 de agosto. En los controles técnicos nos acompaña Fabián Illy. Noticias.
5: Ubaldo Bravo.
4: Estados Unidos anuncia que dará a Nepal 3,6 millones de dólares en ayuda humanitaria tras las gigantescas inundaciones del miércoles. Más temprano, Nepal permitía el acceso de ayuda extranjera en las zonas afectadas para realizar operaciones específicas, como la identificación forense y realizando pruebas de ADN. En su último balance provisional de este sábado, las autoridades cuentan al menos 682 muertos y 3.000 desaparecidos. El Organismo Internacional de Energía Atómica alerta que una central nuclear ucraniana se quedó sin suministro eléctrico necesario para su enfriamiento. Sigue en funciones, pero depende de generadores diésel de emergencia. Rafael Grossi, director de ese organismo internacional, recordó la importancia de una red eléctrica fiable y rutas seguras de suministro de combustible para la seguridad y la protección nuclear. En Islandia termina la votación para saber si el país retomará las negociaciones de integración a la Unión Europea. Podrían pasar varias horas antes de conocer los resultados, que las encuestas anuncian como muy ajustados.
6: Kjære alle sammen. I går morges klokken 06:35 døde Hans Majestet.
4: Usted escucha al nuevo rey de Suecia, Haakon VIII, en su primer discurso dedicado a la memoria de su padre, quien falleció este viernes. Estamos en duelo, pero al ver que tantas personas comparten nuestra pena, nos da consuelo y fuerza, dijo Haakon VIII. Aún no se conoce la fecha de los funerales oficiales, pero este sábado unas 20.000 personas pasaron por el Palacio Real de Oslo, dejando auténticas montañas de flores. En Ecuador, el exministro José Serrano es encarcelado en una prisión de máxima seguridad. Se le investiga de presunta participación en el asesinato del candidato presidencial Fernando Villavicencio. Serrano, el hombre fuerte de la política de seguridad de Rafael Correa, rechaza que se le vincule a ese crimen que fue ejecutado presuntamente por la banda criminal Los Lobos, según las investigaciones. Y la selección argentina femenina de hockey hierba, las Leonas, se consagró este sábado campeonas del mundo por tercera vez en su historia al vencer a la selección de Países Bajos en los shootouts después de empatar 1-1. Esta victoria la consiguieron en Holanda. Felicitaciones a las campeonas argentinas que se coronan como las reinas mundiales del hockey hierba. Y pues así que ponemos punto final a este informativo de Radio Francia Internacional. Siga con nosotros que ya viene su programa Salud y Bienestar. Hasta la próxima.
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4: Un estudio en Chile revela que el consumo de edulcorantes altera la microbiota y el metabolismo, y estos efectos dañinos se transmiten hasta los nietos. Ivonne Sánchez.
8: La sucralosa y la stevia suelen presentarse como alternativas al azúcar, pero una investigación de la Universidad de Chile observó en modelos animales que estos edulcorantes pueden alterar la microbiota y generar cambios genéticos y metabólicos, e incluso estos efectos se transmiten a la primera y segunda generación. Francisca Concha, académica de la Universidad de Chile, participó en esta investigación.
9: Bueno, este estudio, lo más importante que nosotros quisimos evaluar fue si es que los edulcorantes no nutritivos consumidos por los padres podrían generar efectos en los hijos y en los nietos de los consumidores, sin que los hijos y los nietos hayan consumido directamente los edulcorantes, sino solamente a través de la exposición de los padres. Nosotros quisimos evaluar si los consumidores como la descendencia presentaban alteraciones tanto la microbiota intestinal como en la expresión de marcadores inflamatorios. Nosotros lo que observamos es que tanto los consumidores como los hijos y los nietos presentaban alteraciones en la microbiota intestinal y también en la expresión de algunos genes relacionados con la inflamación, tanto en hígado como en intestino, y que estos efectos eran especialmente mayores para los que consumieron sucralosa y su descendencia, mientras que con la stevia se observaban algunos efectos, pero estos efectos eran más leves.
10: ¿Cómo fue que procedieron? ¿Cómo llevaron a cabo este estudio?
9: Bueno, lo que nosotros hicimos fue tomar animales, ratones, y a la primera generación les dimos tanto a un grupo sucralosa, a otro grupo de stevia y a otro grupo, era el grupo control, que solo consumió agua. Consumieron estos edulcorantes por alrededor de 16 semanas, pero con dieta control. De esta manera, la idea era ver cuáles eran los efectos del consumo de estos edulcorantes mientras se mantiene una dieta estándar, no una dieta alta en grasas, que muchos, varios estudios ya previamente han observado un poco la relación entre el consumo de edulcorantes y una dieta alta en grasas. Entonces, nosotros quisimos como reflejar una situación en la cual se consume edulcorantes no calóricos o no nutritivos y también con una dieta normal, que en el fondo es como la situación que más ocurre en los seres humanos. Luego de que pasaron alrededor de 16 semanas, lo que nosotros hicimos fue cruzar los ratones, tanto machos como hembras, que consumían o sucralosa o stevia. Cada uno se cruzaron como con los ratones del mismo grupo. Y entonces se obtuvo la primera generación F1 o los hijos. Y a estos también los seguimos a lo largo de toda su vida. Y estos ratones a los hijos los cruzamos entre ratones y ratonas que correspondían al mismo grupo de tratamiento y se generó esta tercera generación. Aquí, como te decía, evaluamos tanto la microbiota intestinal, los ácidos grasos de cadena corta y también genes que se relacionan con inflamación, tanto en intestino como en hígado.
10: Bueno, ustedes sobre todo trabajaron con dos tipos de edulcorantes, la sucralosa y la stevia. ¿Y qué efectos vieron entonces en el organismo? ¿Qué efectos dañinos?
9: Nosotros, bueno, observamos principalmente alteraciones en la microbiota intestinal, tanto en los que consumían sucralosa como stevia, como también en la descendencia. Estos estudios fueron más pronunciados con la sucralosa que con la stevia y se observaron hasta la tercera generación. También observamos que todas las generaciones presentaban una menor concentración de ácidos grasos de cadena corta, que son metabolitos producidos por la microbiota intestinal al fermentar la fibra dietética. Y estos metabolitos tienen efectos antiinflamatorios. Mejoran, por ejemplo, la barrera intestinal y además también participan en el control del metabolismo. Por lo tanto, que estos metabolitos disminuyan sería un efecto negativo. Y además, también tanto los hijos como los nietos de los animales que consumieron tanto sucralosa como stevia presentaron leves alteraciones en el metabolismo de la glucosa y también alteraciones en genes relacionados con la inflamación y el metabolismo tanto en hígado como intestino. Sin embargo, de esta manera, tanto la sucralosa como la stevia generaron alteraciones metabólicas que se reflejan en cambios en la expresión génica y en la composición de la microbiota, siendo más pronunciados para la sucralosa. Que también lo más interesante es que este efecto, a pesar de que los hijos como los nietos no consumieron directamente tanto sucralosa como stevia, igual presentaron alteraciones que fueron además disminuyendo, por ejemplo, en los nietos los efectos fueron menores que en los hijos. Entonces se observó un efecto intergeneracional del consumo de estos edulcorantes.
10: Es decir, uno de los aspectos importantes de esta investigación es que estos edulcorantes tienen un efecto, no sé si lo puedo decir así, genotóxico. Es decir, que pasa y se mantiene en otras generaciones.
9: No sé si diría que genotóxico, pero sí un efecto intergeneracional. Es decir, que a pesar de que los hijos y los nietos no consumieron directamente estos aditivos, sí presentaron un efecto. Entonces, ¿cómo se producen o por qué se producen y se observan estos efectos de la descendencia? Es ahora un poco el cuestionamiento, porque hay diferentes formas en las cuales estos efectos podrían transmitirse a las siguientes generaciones. Por un lado, a través de una alteración de la microbiota Por ejemplo, las madres pueden transmitir una microbiota alterada a la descendencia y eso podría afectar todo el metabolismo y la inflamación de los descendientes. Y por otro lado, también podrían haber efectos epigenéticos, que con esto son modificaciones químicas que en el ADN que van a regular cómo se expresa o no se expresa un gen, y que además estas pueden ser modificables por factores ambientales. Entonces, quizás por alguna de estas vías es que se podrían producir y se podrían transmitir estos efectos. Ambas vías podrían ocurrir de manera independiente, pero también podrían ocurrir de manera sinérgica.

0: ¿Por qué es grave que los edulcorantes afecten a la microbiota intestinal?
1: Porque la microbiota intestinal se considera los microorganismos que viven en nuestro caso en el intestino, no solamente cumple muchas funciones para nuestro organismo. La microbiota intestinal, por ejemplo, participa en la regulación del metabolismo, participa en la regulación de la inmunidad y de esta manera alteraciones en la microbiota intestinal y un desequilibrio en los microorganismos, por ejemplo en las bacterias, puede generar y se han asociado también con diferentes enfermedades. También, por ejemplo, alteraciones en la microbiota intestinal pueden generar que nuestra barrera intestinal sea más permeable y de esta manera permitir el paso de toxinas producidas por las bacterias y entonces generar una endotoxemia metabólica en donde encontramos en sangre endotoxinas producidas por las bacterias y estas se han asociado tanto a inflamación como, por ejemplo, a una inflamación sistémica de bajo grado. Y esta inflamación sistémica de bajo grado también relaciona con la obesidad, con la diabetes y el síndrome metabólico.
0: ¿Y por qué estos edulcorantes alteran esta microbiota? ¿Qué es lo que pasa con todos estos microorganismos?
1: Bueno, depende un poco de cuál edulcorante no nutritivo nosotros queramos analizar, porque hay una gran variedad de edulcorantes y todos tienen diferente naturaleza química y por lo tanto van a actuar de maneras diferentes. En el caso de la sucralosa, la mayor parte de la sucralosa que nosotros ingerimos se absorbe sin modificaciones y además no es modificada y metabolizada por la microbiota intestinal. Pero que no sea metabolizada por la microbiota intestinal no quiere decir que no interactúe con la microbiota intestinal. Por lo tanto, al llegar la sucralosa al nuestro intestino, entonces esta puede interactuar de alguna manera con la microbiota intestinal y, por ejemplo, alterar mecanismos de comunicación entre bacterias, alterar el metabolismo de estas bacterias y de esta manera influir en la conformación de nuestra microbiota. Por otro lado, en el caso de la stevia, tiene un mecanismo de absorción y de metabolización diferente al de la sucralosa. En el caso de la stevia llega a nuestro intestino y ahí es hidrolizado por bacterias de la microbiota. Por lo tanto, hay una relación directa en la cual la stevia se relaciona con la microbiota intestinal. Por lo tanto, en ambos casos, aunque sea por diferentes vías, son capaces de alterar la microbiota intestinal.
0: Ahora, la sucralosa es un edulcorante muy utilizado. ¿Dónde la encontramos?
1: Eso depende un poco de las regulaciones de cada país. Por lo menos en Chile, la sucralosa se utiliza como un edulcorante de mesa. Se vende en gotitas para que las personas puedan endulzar té, café u otras preparaciones. También se agrega a diferentes alimentos, como por ejemplo galletas, yogur, jugos, a la pastelería. En Chile es el edulcorante, al menos la sucralosa, es el edulcorante más utilizado en alimentos.
0: Bueno, creo que se llama Esplenda, ¿no? En algunos países.
1: En algunos países se llama Esplenda, es que en Chile creo que no está Esplenda.
0: De acuerdo, es nada más para que nuestros oyentes la identifiquen. Pues no sé si hay otro aspecto para terminar esta entrevista que usted quiera decir o recalcar un aspecto.
1: Sí, creo que es importante considerar que los edulcorantes y tener, en realidad, creo que lo más importante es no generar alarma, considerar en el fondo que los edulcorantes no son inertes, que sí generan un efecto en nuestro organismo y por lo tanto tener conciencia en el momento en el cual estos son consumidos. No consumirlos considerando que estos no nos generan ningún efecto y de esta manera como llamar un poco a la precaución, a tener conciencia de cuando se consuma, intentar disminuir el dulzor de la dieta. Y en el fondo, no pensar tampoco que como los edulcorantes generan un efecto, entonces que el azúcar es mejor, sino el objetivo es reducir el consumo de ambos.
0: Sí, o sea, lo que usted recomienda es reducir el azúcar, la sacarosa, pero entonces no sustituir con estos edulcorantes.
1: Claro, porque ocurre mucho que las personas piensan o consideran que los edulcorantes al no tener calorías entonces se pueden consumir de manera en una mayor cantidad. Pero realmente lo que hemos observado nosotros en nuestro estudio, como también se ha observado en otros estudios, es que el consumo elevado y sostenido, crónico, en el tiempo de estos aditivos, sí genera un efecto en nuestro organismo. Por lo tanto, también se debe tener una precaución al consumirlos. Pero eso no significa que sean tóxicos, sino que estos organismos no son tóxicos, pero tenemos que tener precaución, así como las personas tienen precaución de intentar no consumir en exceso el azúcar. Entonces, en este caso es lo mismo. No porque no tengan calorías, significa que no nos generan efectos en nuestro metabolismo ni en nuestra microbiota.
0: Escuchábamos a Francisca Concha, académica de la Universidad de Chile.

0: entrevista en Radio Francia Internacional.
1: Y en este espacio, Manu Terradillos entrevista a la directora de emergencias de la Organización Mundial de la Salud en África sobre la actual epidemia de ébola. Lo escuchamos.
2: El virus ébola se está extendiendo por la República Democrática del Congo de manera rápida. Hasta la fecha ha dejado más de 2.500 fallecidos y de 5.000 personas infectadas. Y para hablar de la situación sobre el terreno, tenemos en Radio Francia Internacional a la doctora Marie-Roseline Bélisaire, que es la directora de emergencias de la Organización Mundial de la Salud en África y que nos atiende desde Addis Abeba, en Etiopía, donde se está celebrando el Comité Regional de la OMS para África. Doctora Bélisaire, gracias por acompañarnos en Radio Francia Internacional.
3: Es un placer.
2: Quería empezar por un balance inicial. ¿Cuál es la situación actual de la epidemia en la República Democrática del Congo? Si sigue esa tendencia al alza en el número de casos, si se está ralentizando, si son optimistas.
3: A fecha del 23 de agosto del 2026, la República Democrática del Congo ha registrado 5.584 casos confirmados con 2.680 muertos. Y esta epidemia ahora se ha expandido en 57 zonas de salud. Como puedes ver, es una epidemia que se expande muchísimo y continúa de registrar muchos muertos en la comunidad. Eso es un indicador que nos dice que aún tenemos muchos trabajos que hacer para poder contener esa epidemia.
2: ¿Por qué este brote de ébola está avanzando tan rápido? ¿Cuáles son los factores y cuáles son las principales dificultades que las autoridades están teniendo?
3: Hay muchos factores que pueden ser utilizados para explicar esa expansión. Es como una combinación de varios factores. En primer lugar, hay que recordar que ha sido una detección tardía de los casos. Según los datos de vigilancia genómica, este brote ha empezado desde febrero, mientras que las autoridades lo han descubierto en mayo. Es decir, hemos tenido como 4 meses que la epidemia circulaba, el virus circulaba en la comunidad sin poder detectarlo. Es decir, que muchas personas permanecen varios días en la comunidad antes de ser identificadas y aisladas. Y durante este periodo pueden infectarse familiares, cuidadores y personal sanitario. Eso es un factor. El segundo es el número elevado de muertos en la comunidad. Este es probablemente uno de los indicadores más preocupantes que tenemos, porque una persona con ébola es particularmente infecciosa en las fases avanzadas de la enfermedad y después de la muerte aún más. Y seguimos viendo la comunidad que lava los cuerpos muertos y siguen infectándose. Y tenemos expansión geográfica también, que es una fuerte movilidad de las personas en esa zona. Como sabes, es una zona con minas, entonces la población se mueve para poder vender el oro u otras materiales que consigue. Y también tenemos el contexto de inseguridad y acceso muy difícil a ciertas comunidades, que eso también dificulta el acceso de los equipos de la respuesta para acceder a esta persona. Y en último lugar, tenemos también los factores comunitarios y societales, que la gente tiene como ritos funerarios, también esos son factores que hacen que la epidemia se expande. La buena noticia es que acabamos de tener unos estudios que justifica que no hay mutación del virus. Eso también, es decir, es el mismo virus que circula.
2: Quería hablarle de dos de esos temas que usted ha mencionado rápidamente. El primero de ellos es cómo está siendo la relación con las autoridades locales y con las comunidades para coordinar la lucha. Usted mismo me ha dicho, ¿no?, de esos casos de entierros de riesgo en los que se toca a los fallecidos. ¿Cómo está siendo esa coordinación con las autoridades?
3: Estamos trabajando con las autoridades locales, pero también con los miembros de las comunidades, es decir, los familiares que están afectadas por esta epidemia. Lo que hacemos es involucrar esas personas en la respuesta, formarlas de manera a que sepan que es peligroso para su salud y también que participan como actor en esa respuesta.
2: Y otro tema del que me ha hablado es el de la seguridad. ¿Cómo afecta el conflicto armado que se está viendo en la República Democrática del Congo a la respuesta a esta epidemia? Y también, ¿cómo ayuda a que esa epidemia se pueda propagar más rápidamente de lo que lo haría en una situación de seguridad?
3: Bueno, lo que puedo decir es que cada vez que hay un ataque, eso impide que los equipos de respuesta vayan al terreno. Cuando pasa un día que el equipo no puede ir al terreno, es un día de más que el virus tiene para expandirse más. Y como puedes ver, el virus ahora tiene una velocidad mayor que la que tenemos como equipos de respuesta. Así que más terreno aún tiene el virus cada vez que hay un ataque, cada vez que el equipo no puede ir al terreno para ayudar a esas comunidades afectadas. Entonces, ¿qué hacemos? Trabajamos con las autoridades gubernamentales, autoridades locales, y ellos tienen contactos con esos grupos. Y es también, me das la oportunidad de hacer también esa demanda, que tengamos como un cese, un alto. Sería como para mí una llamada a paz, que tenemos más paz en esa ciudad, más paz en esa zona este del país, para que podamos terminar con esa epidemia.
2: En estos momentos en el que estamos haciendo esta entrevista, se está celebrando en Addis Abeba el Comité Regional de la OMS para África. ¿Desde qué perspectiva se está tratando la epidemia en este congreso o en este comité?
3: Esa epidemia es una de las preocupaciones mayores de la región actualmente, y estamos aprovechando que tengamos aquí los ministros de salud, ministros de finanzas de todos los países de África, para hacer una llamada a solidaridad, a mayor solidaridad continental, porque esta epidemia la República Democrática de Congo no va a poder responder sola. Necesitamos que todos los gobiernos, todos los países trabajen como una sola persona, juntos todos, para que pueda apoyar. Esta tarde vamos a tener como una sesión sobre la epidemia, y ahí vamos a hacer como una llamada a solidaridad continental, también una llamada a más fondos domésticos, una llamada también a más fondos del Fondo Africano de Respuestas, y estamos aprovechando para solidarizar todo el mundo con la República Democrática del Congo, pero también para decir a los ministros de salud que la respuesta a emergencia es muy importante, pero más importante es la preparación de esos países para poder responder cuando un evento se presenta.
2: ¿Y cuáles son las prioridades de la OMS ahora, en estos momentos, a la hora de combatir esta epidemia?
3: Para combatir la epidemia, nuestra prioridad sigue siendo la protección del personal de salud en el terreno. Como sabes, que esta epidemia ha costado la vida a más de 50 personal de salud en la República Democrática del Congo. Y la segunda prioridad es la vigilancia, que debemos reforzar muchísimo, 15 veces más, 10 veces más. Estamos trabajando con todos los socios para reforzar la vigilancia sanitaria alrededor de la epidemia. Eso quiere decir aumentar el porcentaje de seguimiento de contactos, aumentar la vigilancia en puntos de entrada, de salida y puntos de control, y también aumentar la vigilancia con los laboratorios. En tercer lugar está el manejo de casos, que es muy importante. Ahora tenemos más de 49 centros de tratamiento de ébola, pero aún no es suficiente, porque con la vigilancia esperamos encontrar más casos en la comunidad, porque estamos iniciando la búsqueda activa de casos en la comunidad. Y tenemos que tener números de camas necesarias para poder tratar a esas personas cuando los encontramos en la comunidad. Y en cuarto lugar está la prevención y control de infección, no solamente en las instituciones estatales, sino también en las privadas, porque ahí sigue yendo la comunidad a estos centros. Es importante que tengan los materiales necesarios para protegerse. Y en quinto lugar, trabajar junto con la comunidad, considerar la comunidad como un socio particular, y hacer que su confianza aumente en la respuesta, y es que podemos trabajar juntos.
2: Esta epidemia está provocada por el virus Bundibugyo, para el que no existe todavía ninguna vacuna específica aprobada. ¿Cómo está la situación al respecto? ¿Qué esperanza ofrecen los ensayos de tratamientos y de vacunas que se están realizando en la actualidad?
3: Puedo decir que hay buena esperanza, Y de momento, como sabes, hay una vacuna que posiblemente va a empezar la fase clínica 2. Ya ha empezado la fase clínica 1 y estamos esperando en 4 a 6 o 9 meses que tengamos una vacuna específica para el virus Budimbujo. Pero tenemos también una vacuna que ya es homologada para el virus Ebola Zaire. Esta vacuna ahora se va a utilizar en un ensayo clínico de fase 3 para ver si hay como protección cruzada. Y este ensayo clínico va a empezar en unos días. Ya hemos obtenido que el ICG, que es la coordinación global que maneja esta vacuna, ya ha dado 20.000 dosis de vacuna para ese ensayo clínico de fase 3 y 50.000 dosis para la protección de personal de salud. Así que esperanza hay y estamos trabajando muchísimo para que podamos ver una vacuna específica pronto.
2: ¿Es usted optimista en cuanto al control de esta epidemia? ¿Hay posibilidades de que se extienda? Sé que ha habido algunos casos en Uganda, pero que se extienda más, que pueda llegar a Europa, como se ha llegado a plantear, ¿o es usted optimista respecto al hecho de que se pueda controlar?
3: Sí, soy optimista al hecho de que se pueda controlar, pero existe también el riesgo de propagación a otros países, como ya ha sido a Uganda. Y ahora tenemos también la República Centroafricana, que está muy a riesgo, y también sigue siendo el Sudán del Sur, que está también muy a riesgo. En esos países han empezado su preparación de manera a poder enfrentar en caso de que haya importación de un caso de Ebola. En esos países ya han laboratorios se han preposicionado, manejo clínico también se ha preposicionado. Estamos apoyando mucha formación del personal de salud de poder dejar esos casos sin infectarse y también preposicionar todos los equipos de protección individual. Sí, tenemos esperanza y soy muy optimista de que el virus se puede controlar con todas las medidas que estamos poniendo en marcha, pero al mismo tiempo tenemos que estar muy preparados en los otros países a caso de que haya importación.
2: Doctora Marie-Roseline Bélisaire, directora de Emergencias de la Organización Mundial de la Salud en África, gracias por haber atendido a Radio Francia Internacional.
3: Gracias a vosotros.

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1: Que desciende sobre los montes de Sion, porque allí envía Jehová bendición y vida eterna.

dice Dios. No me elegisteis vosotros, fui yo quien os llamó, antes que el tiempo empezara, ya os conocía yo. Pueblo santo entre los pueblos, escogido según mi gracia, sois como el viento que pasa y nadie sabe a dónde vayas.

según su voluntad. Se alzaron maestros con señales, diciendo: Yo soy el Cristo. Mis escogidos decían: En los templos ya no está Jesús, y las iglesias están llenas.

pues lo imposible para el hombre con Jesucristo se hace realidad. Al toque final de trompeta, en los cuatro vientos volarán, desde un confín al otro de la tierra, mis elegidos vendrán.

Sal fuera, dijo, ponte en el monte y verás que el Todopoderoso por aquí va a pasar. Vino el viento que rompe las piedras, pero el Señor no estaba en el vendaval.

Desde el principio el Señor advirtió que el juicio habría de venir, como en los días en que el mundo ignoró la voz que lo quiso advertir. Noé, predicador de justicia, proclamaba el juicio de Dios y por la fe preparó el arca, obedeciendo su

extendió fuego sobre Sodoma. Cuando el pecado creció sin pudor, pero el Señor sacó al justo de en medio, porque escuchó su clamor. Así es el juicio del Dios verdadero, no olvida al justo jamás. Él es refugio en el día postrero,

Nínive también oyó la advertencia y creyó la palabra de Dios. Desde el más grande hasta el más pequeño se humillaron con fe y temor. Y el Señor vio sus corazones y detuvo su destrucción.

La puerta se cerró como en el arca de Noé, y el Señor guardó a los que son de él. Con su espada de doble filo alimenta y juzga a la vez, porque el pastor no olvida los suyos ni los deja en la oscuridad. Sus ovejas reconocen

si no es por Cristo, el Redentor. Todas nuestras buenas obras, trapo inmundo ante sus ojos son. No podemos justificarnos.

buen pastor ha guardado a los que su padre le había dado antes de la fundación del mundo, cuando por ellos fue inmolado. Porque no es de todos la fe, y la puerta muy estrecha es Dios el que te escoge.

Daniel oyó, mas no entendía. Y preguntó al Señor aquel día: ¿cuál será el fin de estas señales que has mostrado en visiones tales? Y Dios respondió prontamente: hasta el fin quedan selladas sin revelar. Los impíos procederán impíamente, y los sabios.

uno de los ancianos me dijo: no llores más, mira bien. El león de Judá ha vencido, la raíz de David ha vencido.

nos hiciste. Y miré y oí muchos ángeles. Alrededor del trono yo lo vi. 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

muchos serán limpios y emblanquecidos y purificados. Los impíos procederán impíamente, y ninguno de los impíos entenderá, pero los entendidos comprenderán.

porque no hace nada el Señor sin que revele el secreto a sus siervos los profetas. Les envió diciendo: buscadme mientras pueda ser hallado.

amo a los que me aman, y me hallan los que temprano me buscan. El que no me busca no me halla, ni discierne mi llegada. Noé, predicando justicia, acabó de construir el arca, y los que dentro ya estaban vieron cómo Dios la puerta cerraba.

los hombres malos no entienden el juicio, mas los que buscan en su palabra entienden todas las cosas. Ninguno de los impíos entenderá, pero los entendidos comprenderán. Cristo rige a las naciones con vara de hierro, las quebranta como vara.

Mis manos no te alcanzan y cada día se hace más larga la distancia. Y le ruego al viento que indiscreto penetre en tu alcoba, pero que no le revele a nadie mi secreto, y acaricie tus mejillas y se torne en brisa encantada para hacerte dormir profundamente como las princesas en los cuentos de hadas. Así, dormida, y en el eterno volar del pensamiento, con las alas sutiles de mi mente, darte el más puro de los besos en tu nítida frente.

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